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1: Sentada en el piso 7, mirando cómo cae la noche al cielo, y una lágrima.